¿Cómo están? Muy bienvenidas y bienvenidos a una nueva edición de nuestro Gran Reserva aquí en Radio 13C, como cada día jueves, capítulo de estreno, y también se repite este programa los días sábados, ambos a las 20 horas. Hoy estamos a 18 de junio, estamos avanzando en este mes del Mundial, estamos mezclando placeres del fútbol, los vinos, la buena música, todo esto se junta aquí en Radio 13C, y hoy vamos a conocer una viña que... se llama Mendoza y Carriel, por el apellido de los socios enólogos que la forman. Vamos a conocer sus vinos, por supuesto vamos a conocer también de otros temas. Vamos a pasarles un dato muy bueno para quienes les gusta estudiar el mundo del vino, quieren aprender, quieren conocer mucho más. Bueno, hay un diplomado de comunicación del vino de la Universidad Andrés Bello, muy, muy interesante. Vamos a hablar sobre eso también durante el programa. Y yo quiero partir esta edición de hoy con una pregunta. ¿Usted sabe por qué las botellas son de 750 milímetros, o sea, 3/4 de litro? Bueno, esto no es al azar. Hay dos teorías geniales. Una es que era la capacidad pulmonar promedio de los antiguos sopladores de vidrio europeo, lo máximo que podían inflar de una sola vez, porque usted sabe que el vidrio se sopla y se hacen los productos, entre ellos la botella, cuando se hacían artesanalmente, obviamente no ahora. Y la otra teoría es que los británicos, los mayores importadores de históricos de vino, medían en galones imperiales. Y una caja de 6 botellas de 750 equivalía exactamente a un galón. Por eso que las botellas hoy por hoy tienen 750 ml. Hay botellas Magnum de 1,5 litro, hay una más grande de 3 litros que no sé cómo se llaman. Pero esta es la oficial y oficialmente partimos aquí Gran Reserva con la música de Bruce Springsteen. Esto es Street of Philadelphia. Comienza aquí Gran Reserva en Radio 13C.

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1: Muy bien, ya estamos listos para conversar con nuestro invitado de hoy. Como les anunciaba al principio del programa, estamos hablando de don Mario Mendoza, enólogo de la Viña Mendoza y Carriel. Mario, muchas gracias por estar acá. Bienvenido. Primera vez que te tengo aquí en Gran Reserva, así que gusto de conocerte y conversar contigo.
2: Hola, Pablo. ¿Qué tal? Muchas gracias por la invitación. Un honor estar acá en tu programa.
1: Hablemos de Mendoza y Carriel, una viña que yo conocí en un par de ferias. Creo que es la última vez que fue en Bocas Moradas. Pero estaba tan lleno que era difícil como...
2: Va mucha gente a Bocas
1: Moradas. Entonces, claro, y antes también los vilumbré en otra feria, en fin. Pero qué bueno tenerte acá y que me cuentes un poco qué es Mendoza y Carriel.
2: Mira, Mendoza Carriel es una bodega boutique, es un proyecto a escala humana que básicamente busca o identifica viñedos muy particulares, ya sea por edad de las parras o por tipo de suelo, para producir vinos bastante especiales, en el fondo vinos que escapen un poco a la oferta de la gran industria, ¿ya? Todos nuestros vinos vienen de parcelas o lugares que tienen un relato muy potente, como te digo, ya sea porque viene de viñedos muy antiguos o porque el suelo presenta alguna característica. En fin, buscamos esa interacción entre edad de las parras, tipo de suelo, para obtener vinos diferentes un poco, que escapen a lo clásico, a lo que ofrece la gran industria del vino.
1: Ahora, ya vamos a entrar en el portafolio, vamos a hablar de los vinos que tú traes ahí, que hay un semillón que está ahí en el medio, que es como un chiche de la viña. Pero cuéntame un poquito, claro, las diferencias de suelo, las diferencias de justamente el producto que ustedes quieren hacer.
2: Claro, como te decía inicialmente, nosotros buscamos lugares bien especiales para hacer vino. Nosotros partimos con un Carmener, que es nuestro ícono, que se llama Atavus Carmener. Y este vino viene de un lugar muy especial que se llama Almagüe. Almagüe es considerada la cuna del Carmener porque concentra la mayor cantidad de viñedos antiguos de la cepa. ¿Y eso es relevante o no? La verdad es que sí. Este proyecto de alguna forma quería demostrar si había diferencia entre los Carmener que vienen de viñedos más jóvenes versus los Carmener que vienen de viñedos antiguos.
1: Cuando hablamos de antiguo, ¿hablamos de cuánto?
2: Este viñedo tiene casi 70 años, poco más de 70 años.
1: 70 años.
2: 70 ya. Años. Entonces, de alguna manera, Mendoza Carriel parte con esa tesis de querer realmente experimentar y ver y decir, oye, este Carmener viene de un viñedo joven. ¿Es realmente diferente a un Carmener de un viñedo antiguo? Hicimos la prueba, hicimos microvinificaciones y nos dimos cuenta que sí. Que el registro de un Carmener que viene de un viñedo antiguo es muy diferente al registro de un Carmener que viene de un viñedo convencional, un viñedo comercial más nuevo. Generalmente los vinos que provienen de viñedos antiguos son mucho más profundos, son más intensos y a la vez son más ricos también de beber, son más deliciosos. Y ese es un poco el ejercicio que hemos estado haciendo nosotros con todo nuestro portafolio, que actualmente son 6 etiquetas. Hemos ido explorando diferentes valles, diferentes cepas, por supuesto, y actualmente la familia se compone de 6 etiquetas.
1: 6 etiquetas de Mendoza Carriel que llevan su apellido, el tuyo y el de tu socio, ¿no?
2: Sí, eso la verdad que trae mucha confusión porque siempre en las ferias, los eventos piensan que somos de Argentina.
1: De Mendoza, claro.
2: Pero fíjate que ha resultado el gancho porque mucha gente se acerca pensando que son vinos argentinos y cuando descubren que no, que es mi apellido, el apellido de Gisela, mi socia, enóloga también. Bueno, ahí les contamos que somos chilenos y le hablamos al proyecto y finalmente quizás no ha sido tan perjudicial. Ha servido quizás como un poquito para atraer también a cierto público, en primera instancia.
1: Claro, pues no tienen Malbec, ¿cierto?
2: Tenemos un Malbec ahora. Así que ahora la confusión sí que puede ser total. Puede ser total.
1: Pero notable, porque comparar un vino Mendoza Carriel de Chile puede ser interesante comparado con los de Mendoza, los del otro lado de la cordillera. Sí. Cuéntame un poquito cómo nace esta viña, cómo se juntan ustedes y dónde están, cómo funcionan.
2: Bueno, este proyecto parte el año 2019. Bueno, antes de decir que yo con Gisela éramos compañeros de universidad, ambos agrónomos, pero tengo que decir que ella escogió en primera instancia enología y yo no. Yo cuando estaba en la universidad...
1: Agronomía nomás.
2: Claro, no, ambos somos agrónomos.
1: Por eso, pero no la especialidad, digo.
2: Claro, los agrónomos tienen que escoger una especialidad. Ya hay varias especialidades. Está enología, está fitotecnia, fruticultura. Yo con Gisela nos conocimos en la universidad. Pero cuando yo estaba en la universidad, la verdad que miraba enología con cierto desdén, quizás fue al balabé, pero no sé, como que no me sentía muy atraído en ese entonces por la enología. Mira cómo han cambiado las cosas.
1: Era demasiado joven,
2: quizás. Era demasiado joven, tenía otros ideales. En fin, yo estaba preocupado de aumentar el rendimiento de cereales. Bueno, la cosa es que Gisela, ella escogió enología a la primera y yo no, yo escogí fitotecnia. Entonces, la verdad que en la universidad no éramos tan amigos, sí nos llevábamos bien, Pero bueno, eso quedó ahí y nos volvimos a encontrar en eventos del vino el año 2019 y ahí un poco surge la idea de armar esta bodega, este proyecto, porque queríamos explorar, experimentar, como te contaba inicialmente, con los diferentes terroirs de Chile, con los diferentes climas, con viñas viejas. Eso fue lo que nos motivó, querer experimentar y probar realmente si había esta diferencia entre los vinos de viñas viejas y viñas jóvenes o tipos de suelo. Entonces parte, Mendoza Carril parte un poco con el ánimo de explorar, de experimentar. Uh-huh.
1: Y ahí, en esa en ese encuentro, estamos hablando de 2019. Ahí han pasado 7 años, más o menos. ¿Cómo se inserta, Mario, una viña chiquitita, que lo que contábamos antes del micrófono, que compra vino, o sea, compra uva, digo, que tiene que hacer su nombre de, entre medio de gigantes del mundo del vino? Es desafiante.
2: La verdad que es harta pega. O sea, llevamos, como tú bien dices, 6-7 años en esto y ha sido ir muchos eventos, ir a Bocas Moradas, como tú mencionabas, y otros eventos, otras ferias, asistir a programas de radio, en fin. Hemos hecho una pega bastante importante para comunicar lo que hacemos, porque es diferente. O sea, nosotros estamos en la otra vereda de la gran industria. Nosotros producimos 2.000 botellas por etiqueta, tenemos 6 etiquetas, son 12.000 botellas. O sea, de verdad que es una producción súper limitada y súper exclusiva y con mucho foco. Entonces tenemos que ir mucho a eventos, vamos, nos encanta ir, me encanta mucho atender al público, contar la historia de los vinos, cómo llegamos al viñedo, en fin, cómo llegamos a ciertos viñedos, cómo ejecutamos la vinificación. Ha sido un trabajo arduo, pero la verdad estamos súper contentos porque los vinos han tenido muy buena recepción. No solo de la crítica, que es importante, por supuesto. Sí. Los vinos cuentan con varios reconocimientos. Por ejemplo, el Semillón obtuvo la medalla de vino revelación el año pasado por la revista Descorchado, que es una revista con mucho prestigio.
1: Sí.
2: Y así diferentes, nuestro Cabernet Franc ha sido escogido entre los mejores Cabernet Franc de Chile. En fin, estamos muy contentos con la crítica, pero más que con la crítica, con la aceptación del público. En el fondo, mucha gente prefiere nuestros vinos, los compra en las ferias, como hablábamos inicialmente. Así que ha sido harta pega, pero estamos bien satisfechos, la verdad, porque nos ha ido, creemos que bastante bien hasta el momento.
1: Ahora, Mario, hablamos con Mario Mendoza, nuestro invitado de hoy, que es el enólogo de Mendoza Carriel. Mario, porque tú recién hablabas de la feria y todo, porque en el fondo es distinto cuando uno tiene una viña que la gente va, te visita, ¿no? Hay comida, hay tiendas online. Entonces, ¿cómo lo hacen ustedes? Claro, porque en el fondo es una pega como de hacerlo todo, ¿no?
2: Lo hacemos prácticamente todo con Gisela, sí. Pero es gratificante al final.
1: ¿Sí?
2: Al final nosotros, como hablábamos ya un tiempo, ya 6 años, y tenemos nuestro público cautivo, digamos, gente que nos sigue, gente que le gusta la propuesta y gente que está ahí de probar cosas nuevas, en el fondo. Porque, te insisto, el foco del proyecto es ofrecer vinos diferentes. O sea, vinos que escapen un poquito a lo convencional, a lo que hace la gran industria. Insisto en ese concepto. Estos son vinos de autor, vinos de parcela, vinos de nicho. Y por eso también las variedades que escogemos. O sea,
1: claro.
2: Vinificamos Semillón, que es una cepa que está en vía de extinción. Actualmente de
1: patrimonial, una cepa.
2: Claro, es una cepa patrimonial que tiene una historia bien interesante, porque el Semillón llegó a ser la cepa blanca más plantada hasta la década del 60, del 70. Y bueno, por un tema de moda, se puso de moda el Chardonnay, el Sauvignon Blanc, se empezaron a arrancar las plantas de Semillón y hoy por hoy nos quedamos con algo así como 800 hectáreas, lo que es menos del 1% del viñedo chileno. O sea, realmente es una cepa que está en vías de extinción y nosotros justamente quisimos rescatar eso, tomar esa bandera y hacer un Semillón como Dios manda, de un viñedo patrimonial, un viñedo antiguo en Colchagua, justamente para ofrecerle al público algo diferente, algo que no está en el mercado. Si bien hay otros proyectos que también han tomado el Semillón como bandera, para nosotros fue clave en el fondo poder escoger un Semillón. Visitamos varios viñedos con Gisela, varios viñedos antiguos, y finalmente dimos con uno que entregaba lo que nosotros andábamos buscando como proyecto.
1: Perfecto. Estamos hablando hoy de la viña Mendoza Carriel con Mario Mendoza, uno de los socios. Y te quiero invitar, Mario, a hacer una pausa, pero antes quiero contarles a todos los... no, perdón, qué pausa, vamos a una canción, mejor. Estoy apurado. Esto es Ed Sheeran, se llama Castle on the Hill. Hay Castle on the Hill y seguimos con más Gran Reserva en Radio 13.
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1: Seguimos, por supuesto, conversando hoy con Mario Mendoza de Mendoza Carriel, que nos hablaba sobre sus vinos. Ya, mira, Mario, yo tuve la suerte de probar, gentilmente me hiciste llegar unas muestras y yo te voy a contar lo que escribí en la aplicación Vivino, que soy como
2: usuario
1: así regular. Y cuando lo encuentre, te lo digo, porque no lo encuentro. Pero
2: hiciste como una nota de cata ahí, entonces.
1: Sí.
2: Ah, mira, qué interesante.
1: Siempre hago porque, en el fondo, es un recordatorio como de lo que uno probó o sintió en ese momento. Y pues tuve el Atavus, el Carmener. ¿Atavus o Atavus?
2: Atavus.
1: Atavus. Le puse un Carmener que sorprende por su mentol y por tener un verdor muy controlado. En nariz se sienten frutos rojos, arándanos, y en boca tiene un final corto y amable.
2: Wow.
1: Eso puse yo. No sé si estás de acuerdo.
2: Totalmente de acuerdo.
1: Y con el otro que probé, que me encantó, el Cabernet Franc, que generalmente el Cabernet Franc no se usa tanto como
2: monovarietal,
1: sino que más bien para mezcla, ¿no?
2: Históricamente el Cabernet Franc ha sido un acompañante del Cabernet Sauvignon. Siempre ha sido considerado un componente.
1: Claro, exactamente.
2: Me gusta decirme que es un actor secundario el Cabernet Franc, pero quizás le llegó su momento de obtener su papel protagónico.
1: Como el padre del Cabernet Sauvignon, dicen.
2: Sí, o sea, es el padre del Cabernet Sauvignon, eso está comprobado genéticamente, el año 99 se comprobó, pero además es padre del Carmener y
1: también
2: es padre del Merlot.
1: Ah, pero o sea, es un señor que tenía mucho hijo.
2: Tuvo mucho hijo, un padre bien prolífico. Bueno, y ahora que se acerca el Día del Padre, interesante, quise hablar un poquito del Cabernet Franc.
1: Verdad que el fin de semana. De aquí el Cabernet Franc puse típico de la variedad para mi gusto, porque es un vino bien intenso. En general uno tiene que acompañarlo con algo que sea igual de, al menos para mí, nariz intensa, aroma a frutos maduros y una acidez algo presente. Y sin embargo, encontré que la boca era bien ligerito. Es decir, no es un vino pesado como uno pensaría un Cabernet Franc.
2: Más clásico.
1: Más clásico, sí. Lo sentía harto más fresco. Por eso me gustó mucho el Cabernet Franc, me sorprendió. Yo soy un fan del Carmener. Y en este caso, claro, al ser un Carmener distinto, a mí me gusta mucho el verdor, la piracina y todo aquello. Pero este creo que lo tenía muy bien controlado y me gustó también ambos por su frescura, fíjate.
2: Sí, interesante lo que dice. Bueno, ambas cepas son conocidas por presentar piracina, ¿no? Que
1: claro.
2: Son estos aromas herbales, esta nota a pimentón, a hoja de tomate. Y eso hace que sean vinos refrescantes, ¿no? De hecho, como te contaba inicialmente, el Cabernet Franc siempre ha sido históricamente utilizado para acompañar el Cabernet Franc, para darle un poquito más de frescor, para darle un poquito más de fineza en el tanino, porque los taninos del Cabernet Franc, los taninos del Cabernet Sauvignon se llevan muy bien. Entonces, generalmente arman una trama tánica súper interesante, ¿ya? Por eso que históricamente en Burdeos se planta Cabernet Sauvignon junto con Cabernet Franc.
1: Claro.
2: Y Chile, en el fondo, ha seguido la misma receta y históricamente se planta el Cabernet Sauvignon junto con el Cabernet Franc.
1: Claro.
2: En Chile hay muy poquitas hectáreas de Cabernet Franc, ¿eh? Estamos hablando de 1.500 hectáreas, o sea, estamos hablando de menos del 2% del viñedo actual. Y hoy por hoy es una cepa que ha despertado mucho interés en el público. Nosotros que vamos harto a feria, la gente lo pide, porque es una propuesta diferente en el fondo. Y tiene esa notita que tú hablas, herbal, y además es más ligero que el Cabernet Sauvignon. Es un vino mucho más fluido que el Cabernet Sauvignon.
1: Sí,
2: es malísimo. Pero tiene una expresión aromática muy, muy potente.
1: Ahora, cuando hablamos de ese cuartel 3 de Cabernet Franc, hay también un cuartel 6 en
2: su
1: portafolio.
2: Sí, es su hermano, sí.
1: Es su hermano y que tiene también su propia lógica. ¿Ustedes cuando eligen estas cepas, tú me contaste recién, Mario, que son, claro, son cepas distintas, quieren buscar algo diferente, pero también tienen que tener los caballitos de batalla, porque en el fondo, si una viña no tiene Cabernet Sauvignon, no es un buen negocio, digamos. Y claro, en este caso Carmener, que está siendo cada vez más popular. Pero lo que me llama la atención es la curiosidad por el semillón, porque como tú bien decías, es una cepa patrimonial, emblemática, pero hay poco. Me imagino que se vende poco por lo mismo. Entonces, es arriesgado como irse con un semillón como blanco, ¿no?
2: Sí, lo que pasa es que nosotros apuntamos a un mercado bien específico, apuntamos a cierto nicho, somos vinos de autor de alguna manera de parcela. Entonces, por ese lado, sí, efectivamente se vende menos el semillón en comparación a lo que se vende Sauvignon Blanc, Chardonnay, que los chilenos lo que mayoritariamente bebemos, ¿no? Pero justamente el semillón es una propuesta diferente para que la gente también se comunique con el patrimonio vitivinícola de Chile. También es un poco ese era el objetivo del proyecto. Y además hacer un vino que sea delicioso, que sea fácil de beber, pero que también cuente una historia, que hay un relato y que nos conecte directamente con el patrimonio vitivinícola chileno.
1: ¿Cómo tú vendes el semillón, Mario, cuando tienes que salir a ofrecerlo? ¿Cómo lo explicas? ¿Cómo lo presentas? ¿Cómo haces que el público se enamore de esa botella?
2: Sí, bueno, primero siempre contamos la historia, ¿no? Esta historia de que es una cepa que está en vías de extinción y que en algún momento fue como relegada, ¿no? Fue relegada como a un segundo lugar o a un tercer lugar, perdió terreno ante el Sauvignon Blanc y el Chardonnay, porque es una cepa aromáticamente un poco más austero que el Chardonnay y que el Sauvignon Blanc. Pero la gracia del semillón está en su boca. Tiene una boca amplia, una boca profunda. Tiene una textura un poco cremosa, oleosa, si tú quieres. Y por ende es un vino súper gastronómico para acompañar ciertos platos, ciertas preparaciones. Y por ahí empezamos a hablar del semillón y la verdad que es uno de los vinos que vendemos harto. De hecho, en restaurantes lo tenemos en cuenta súper interesante, de restaurantes súper súper importantes, digamos.
1: ¿Ya?
2: Generalmente funciona muy bien, no solo con mariscos, ¿eh? No solo con salmón o con pescado en general, sino que también este semillón en particular funciona bien con una malaya, por ejemplo, de una malaya de cerdo a la parrilla, funciona perfecto, porque es un vino que tiene buen cuerpo, que tiene buena estructura, que tiene buen peso para poder acompañar incluso una malaya.
1: Ahí corta la grasa de la malaya con,
2: claro,
1: con esa, si es que tener ese semillón.
2: Sí, y además acá este semillón, un porcentaje de la uva se vinificó como vino naranjo.
1: Ya,
2: entonces,
1: con su ollejo.
2: Claro, un 25% de eso le da al vino un peso, le da también una tanicidad, le da una estructura que pueda acompañar.
1: Perfecto.
2: Una plateada, un salmón, platos grasos. No es un vino de aperitivo nuestro semillón. La verdad que está pensado más para acompañar platos. Claro.
1: Buena aclaración, porque en general el blanco uno lo abre antes de la comida, si es que no está comiendo marisco o pescado, digamos. Pero claro, el semillón, además que también, no sé si será mi problema, pero uno asocia semillón a veces con un vino más dulzón.
2: Sí.
1: Y porque tradicionalmente lo fue.
2: Claro, de hecho, el semillón más famoso del mundo se hace en Francia, en Sauternes, y es un vino dulce, ¿no?
1: Un vino dulce,
2: que es un vino espectacular. Esto es otra cosa, esto es un vino seco, o sea, sin azúcar residual, quiero decir, menos de 2 gramos de azúcar por litro. Es muy diferente.
1: ¿Y con qué lo marías tú?
2: Mira,
1: tradicionalmente, más allá de lo que dijiste recién.
2: El semillón, mira, por ejemplo, bueno, con producto del mar, por supuesto, unas machas a la parmesana anda excelente,
1: ¿ya?
2: Un pastel de jaiba también. En fin, con marisco anda súper bien, pero platos más contundentes, más preparados. A mí, un pastel de jaiba con nuestro semillón funciona perfecto. Un salmón al horno también. Como te digo, un vino gastronómico porque tiene peso, tiene volumen para poder acompañar preparaciones un poco más grasas en el fondo. Pastel de jaiba, recomendado, totalmente.
1: ¿Y por qué se llaman Colmos?
2: Colmos, siempre nos preguntan lo mismo en la feria. Colmos es la raíz de la palabra colmena.
1: Yeah.
2: ¿Por qué colmena? Porque hay un descriptor aromático que es típico de los semillón, que es esa nota, ese aroma a cera de abeja.
1: Sí.
2: Entonces, Colmos es la raíz de la palabra colmena y por ahí nos pareció que era un nombre que podía funcionar. Y a la gente le gusta y parece que es fácil de recordar. Es más fácil de recordar que Atavus, por ejemplo.
1: Claro, y Atavus tiene, me imagino que también tiene...
2: Claro, Atavus significa antiguo ancestro en latín. Haciendo alusión que la uva viene de viñedos patrimoniales.
1: Perfecto.
2: Un poco ese...
1: Bueno, está también, pero el Colmos también es bien...
2: Sí, claro, o sea, son cepas que llegaron a la segunda mitad del siglo XIX. Y claro, bueno, el caso del semillón, como te contaba, una cepa que fue perdiendo terreno, pero hoy por hoy, sobre todo en restaurantes, es una cepa bastante apetecida, porque entrega otros sabores, otras texturas, y sale un poco del típico Sauvignon Blanc, del típico Chardonnay. Así que yo los invito a que se animen y lo prueben.
1: Por supuesto, estamos hablando hoy con Mario Mendoza, nuestro invitado de hoy, Mendoza Carriel, que nos trae sus partes, sus vinos, tres de los seis que tienen en el portafolio. Y les quiero contar que todo consumo de alcohol es dañino durante el embarazo, para que nunca se olviden y seamos responsables en el consumo. Ahora vamos a una pausa y ya volvemos con más Gran Reserva en Radio 13C. No se vayan.
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1: Ya estamos de regreso en Radio 13C con Gran Reserva en este día jueves 18 de junio. O si usted escucha este programa en repetición, sería el día 20, ¿no? Porque se repite este programa, el estreno es el jueves y será la repetición el sábado a las 20 horas. Y yo les quería contar que a propósito de esta semana, partió esta semana de manera oficial con una clase inaugural el diplomado de Comunicación de Vinos de la Universidad Andrés Bello en su cuarta versión. Es un diplomado que inició hace ya 3 años atrás y que está enfocado en el storytelling, en las tendencias, en el relato vitivinícola, y que está pensado para gente que trabaja en el mundo del vino, periodistas que quieren profundizar quizás sus conocimientos o simplemente conocedores y amantes de los vinos. Y la idea es que es un programa para conectarse con la experiencia del vino sensorial y comunicacionalmente. Hay, por supuesto, clases de cata, clases prácticas, visita a los viñedos, hay clases también de conocer un poquito las cepas chilenas. Es como una forma de hacer un relato inmersivo dentro del mundo del vino. Está liderado esto por la directora del programa, que es la Claudia Casitúa, que es una estupenda sommelier, que deberíamos invitar al programa todo esto, y que tiene ella sobre sus hombros reunir a un cuerpo académico bastante importante. Está la Mariana Martínez, que es una crítica de vino, que tiene su página independiente, que Wine Independent Press, que se llama, que es WIP.cl. Está, por ejemplo, Gonzalo Rojas de Vinífera, que también es un capo. Y bueno, harta gente más. Estoy yo también, que no soy tan capo, pero yo enseño algo de comunicación, así que algo puede servir. Y la invitación está hecha. El curso partió esta semana, inauguralmente, pero todavía quedan cupos. Para los que realmente les gusta esto y quieren conocer un poquito más, es un diplomado, ¿cómo se llama? Híbrido, que tiene clases presenciales y clases online. Es muy entretenido, así que cualquier información la pueden obtener de la página oficial de posgrado de la Universidad Andrés Bello, es posgrado.unap.cl, y ahí buscan diplomado en comunicación de vinos y van a tener una muy buena experiencia. Las clases son muy divertidas, entretenidas, y se pasa bien y se aprende mucho. Así que un buen dato, se lo recomiendo a ojos cerrados.
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1: Seguimos con don Mario Mendoza. Este diplomado está bueno, Mario. Está,
2: mira, buen entretenido. Dato.
1: Sí, buen dato, porque incluso el año pasado yo tuve algunos, porque son cursos de unos, qué sé yo, 20 personas, y había gente de la industria que en el fondo, al menos lo que hago yo, es cómo tratar de comunicar el vino, como hablo tanto con enólogos y hago entrevistas de este tipo y de otros. En el fondo a veces cuesta.
2: Yo creo que es el gran desafío
1: que uno tiene ahí adentro, en la botella.
2: Como te digo, yo creo que es el gran desafío actualmente, es cómo comunicamos a nuestro vino, cómo lo podemos vender finalmente. Yo creo que tenemos harta pega que hacer ahí, porque en general yo veo que nos cuesta en general comunicar el vino, por qué lo hicimos, de dónde viene, y hacerlo de una manera entretenida que pueda calar en el público. Quizás salir un poco de los tecnicismos, que de repente uno como enólogo cae mucho en eso, habla mucho de los pH, de los terroirs, y de repente falta comunicarlo de manera más liviana, más amistosa y más efectiva también. Sobre todo ahora que el consumo de vino está bajando, lo que nos tiene súper preocupados, pero con mayor razón hay que reforzar con la comunicación.
1: Sí, ahora cuando hemos hablado aquí con otros enólogos invitados en las semanas previas, pero claro, todos coinciden al menos en que claro, baja el consumo, que es real, pero quizás también se está reinventando, ¿no? Y en el fondo, lo que haces tú en este caso, con cepas que no son tan tradicionales, quizás también es una oportunidad para abrir nuevos apetitos, digamos, de conocimiento y de probar cosas nuevas.
2: Definitivamente. Con nuestra propuesta esperamos llegar a nuevos consumidores. Y mantener, por supuesto, a los que siempre les ha gustado el vino, pero justamente llegar a gente que antes era un poco lejana al vino. Eso buscamos, ¿no? Y por eso que también vamos hartos a eventos, a ferias, lanzamientos, actividades en restaurantes. Justamente ahí está el público potencial para
1: Y cuando tú estás en esos lugares, Mario, que tienes, bueno, me imagino que gran parte de tu semana consiste en esto, ¿no? Estar ahí vendiendo, ofreciendo y escuchando a los consumidores. Efectivamente, la tendencia de pedir vino más ligero o vinos con menos alcohol o vinos sin alcohol, ¿es una realidad o es más bien una sensación ambiente que no tiene mucho asidero?
2: Mira, buena.
1: Porque yo, de mis amigos, perdona, y de la gente que me rodea, si yo saco un vino sin alcohol, me expulsan del grupo.
2: Es una muy buena pregunta. Bueno, es una tendencia mundial, ¿eh? En general, los productores, los viñateros, los enólogos, estamos haciendo vinos más ligeros, ¿eh? Vinos con ahí al límite, 12 grados de alcohol, 13 grados, que son fáciles de beber. Pero la verdad que yo creo que cada vino tiene su ocasión. O sea,
1: por supuesto.
2: O sea, hay vinos que son aperitivos y en ese caso los vinos con bajo alcohol funcionan perfecto. Un vino de 12 grados, 13 grados, ideal. Pero si vas a un asado con amigos y la parrilla hay un buen lomo vetado, ese vino ligero no te va a servir para nada. Entonces, en ese caso, hay que sí o sí ir a la vieja escuela, digamos, ir a los vinos que son vinos más maduros, vinos con guarda en barrica, que son vinos más potentes y que pueden finalmente acompañar el trozo de carne hasta el final, hasta la última.
1: Claro.
2: Así que yo creo que en realidad cada vino tiene su momento y no hay que irse a los extremos. De repente uno ve que hay muchos productores haciendo vinos muy ligeros, muy herbales, y la verdad es que yo creo que sí, es una buena propuesta, pero no hay que descuidar también los vinos que son un poquito más parrilleros, digo yo, para poder acompañar la parrilla, o vinos más para el invierno, ¿no? La época que estamos viviendo actualmente.
1: ¿Cuál es tu vino del invierno?
2: ¿Cepa o...?
1: El tuyo que...
2: Ah, de los míos.
1: Que falla, sí.
2: Es un vino que no trajimos, que es un blend, que es una mezcla tinta de Syrah principalmente, Cabernet Sauvignon y un poquito de Malbec. Todo viene de Cachapoal, todo viene de viñas viejas, y un vino de 14.5 alcohol, y un vino potente.
1: Ya, un vino goloso.
2: Es un vino goloso, con guarda en barrica, buenos taninos que acompañan muy bien un trozo de carne.
1: Y el de invierno, porque se come con comidas calientes.
2: Claro.
1: Básicamente, ¿no? Porque un estofado ahí con algo...
2: Claro, ahí cerquita de la chimenea puede ser. O...
1: Claro, pero no, el vino es lo más lejos de la chimenea posible.
2: Sí, sí. O sea, lo aprovecho de aclarar. El vino, hay una temperatura de servicio que no hay que modificarla, entre 15
1: por supuesto.
2: Y 18 grados. Me pasa mucho en los eventos, en la feria. Esa es la temperatura de servicio, ni más ni menos, por favor. Porque a esa temperatura los aromas se expresan plenamente.
1: Exacto, exacto. A mí me gusta un poco más frío incluso y que tome temperatura en la copa, pero claro, no más que eso. Los vinos en el verano son dolor de cabeza. O sea, los asados son complejos porque están los vinos ahí afuera. Y yo peleo ahí con todo el mundo para que los tengan guardados en el refri. Pero bueno, eso es una discusión para noviembre, diciembre. Ahora, lo que te iba a preguntar respecto de esta crisis en general, que, claro, a diferencia de las crisis de venta que han habido en otros años, que se compran menos, que China deja de comprar, que no sé qué... Ahora es una crisis de consumo que es más compleja y que se une también a una crisis económica. Entonces ¿cómo lo están enfrentando ustedes desde su cuartel, digamos?
2: Wow, no es fácil, la verdad. Es un problema que tiene a la industria bastante pesimista, la verdad. Pero yo creo que hay que, de alguna forma, hay que salir a buscar los nuevos consumidores, los nuevos clientes. Por lo mismo, nosotros vamos a eventos, a ferias, estamos siempre bastante activos en redes sociales, porque creemos que hay que estar ahí, hay que estar comunicando el vino, hay que estar ofreciendo.
1: ¿Y el precio, Mario, será un indicador que también habría que revisar? Te lo pregunto, por ejemplo, por los precios de los vinos en restaurantes, que es mi obsesión, que yo encuentro que es un asalto.
2: Ese tema es muy delicado.
1: Es un asalto, y cuando alguien dice, no, yo quiero apoyar el vino chileno, mi patrimonio, no sé qué, pero en la carta valen 4, 10, 5 veces más de lo que vale en una tienda, me parece que es una exageración.
2: Bueno, a nosotros nos pasó con el Semillón cuando lo lanzamos. Fuimos a un restaurante, por supuesto no lo voy a nombrar, solo vendimos un precio X. Y después yo voy al restaurante a comer y veo que el vino está 5 veces.
1: Es que eso no puede ser. Es que nadie puede pretender Hacerse millonario con una botella de vino.
2: Y yo llamé a la dueña del restaurante y le dije, oye, parece que hay un error, le dije, porque me sorprendió de que un vino que se vende a X te da 5X. Y me dijo, no, Mario, no hay ningún error. Me dijo, esos son nuestros costos y son nuestros precios. No le quise decir nada más porque es su restaurante y un cliente lo está comprando. Así que, pero pasa harto. Igual eso, de alguna manera, tímidamente está cambiando. Hay ciertos restaurantes que ofrecen precios un poquito más democráticos.
1: ¿Eh? Sí, es verdad. Los que tienen alguna relación con una viña, o restaurantes tipo Baco, que son especialistas en vino. Pero en general, Mario, hay que ir con guardaespaldas porque te van a asaltar.
2: Sí, la verdad es que la gran mayoría de los restaurantes no está ayudando mucho a esta crisis.
1: No está ayudando nada. Y claro, porque si efectivamente, yo siempre digo, si una botella cuesta razonablemente con un margen que al restaurante lo deja contento, uno va por otra botella, probablemente. Pero cuando te cobran 5 y estás sentado ahí, no te puedes parar, po.
2: O sea, claro.
1: O, no, traigamos una Coca-Cola. No, po. Digamos, o sea, me encanta la Coca-Cola, soy fan, pero no pago una comida, ¿te fijas? Entonces, es difícil como llamar a un consumo y que levantemos el vino cuando te están sacando unos.
2: Sí, hay algunas iniciativas de algunos restaurantes que también ofrecen, digamos, en días más bajos, como el lunes, lleva tu botella. Bueno, puede ser que algo ayude, pero yo creo que los restaurantes deberían quedarse conformes con 2 veces el valor del vino. Pero no 5, yo creo que 5 ya es de verdad que es excesivo, no, porque se escapa el valor, incluso.
1: Es un cocoteo, es un cocoteo.
2: Sí, o sea, 5 veces. Son los que más ganan a veces.
1: Mario Mendoza, nuestro invitado de hoy, estamos hablando de Mendoza Carriel y vamos a escuchar algo de música ahora, Mario. Pero antes del consumo, todo consumo de alcohol en realidad, en menores de 18 años, se encuentra totalmente prohibido, para que lo tengamos siempre claro. Esto es Feel, es Robbie Williams. 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
1: Estamos en este Gran Reserva, en este día jueves 18 de junio. O usted puede estar también el día sábado 20, porque este programa se repite el día sábado a las 20 horas y se estrena los jueves a las 20, justo en la hora en que uno está decidiendo para dónde va, si quiere salir hoy jueves o quiere salir hoy sábado, en fin, tantas cosas que se pueden hacer en esta jornada luego de escuchar o escuchando Gran Reserva. Yo te quiero contar una cosa, el milagro de la música de los viñedos. Hay viñas en el mundo, incluido en Chile, ahí le vamos a preguntar a Mario si está de acuerdo o no, que ponen música... música docta, a veces Mozart, Bach, en sus salas de barricas o directamente en el viñedo con parlantes. Me ha tocado escuchar música en viñedo mismo, en montes, por ejemplo, tienen música de los monjes benedictinos.
2: Gregoriano,
1: canto gregoriano, exactamente. Y aunque suene una locura esotérica para muchos, la ciencia ha demostrado que las vibraciones de la música... de las ondas sonoras de baja frecuencia pueden estimular el metabolismo de las levaduras durante la fermentación y eso podría ayudar a la planta también a defenderse mejor de ciertos parásitos. Es decir, puede entrar la música dentro de la bodega mientras se fermenta y se guarda los vinos o están afuera en las plantas para alejar a los bichitos, a los parásitos que están dando vuelta ahí, parásitos que no les gusta la música. ¿Será verdad, Mario? ¿Es chamullo esto lo que estoy contando?
2: A ver, yo tengo mis serias dudas, ¿ah?
1: Pero ¿en cuál de los dos? ¿En la música adentro o la música afuera? En las dos.
2: Yo creo que en ambas, ¿ah?
1: Pero es bonito cuando uno entra a escuchar el canto gregoriano, ahí le tiene toda la onda de monte.
2: Definitivamente es toda una experiencia. Ahora, realmente, si eso ayuda a modificar los vinos, a hacerlos más deliciosos, yo tengo mis serias dudas, la verdad. Pero me parece válido que la gente lo haga. Yo tengo un amigo que está experimentando igual, que le pone música clásica a su barrica. Nosotros no lo hemos hecho, pero estamos abiertos a explorar el día de mañana esa posibilidad.
1: ¿Algo tiene que ver con que las vibraciones bajas como que producen un movimiento quizás, que eso hace que se empiecen a mover y a dar vuelta dentro de la barrica? No sé, a lo mejor estoy...
2: No, yo creo que es un tema en discusión. Me parece que hay algunos estudios por ahí. Habría que revisarlos con harto detalle, con harto cuidado.
1: No, en realidad yo creo que es puro chamuyo. Tenés toda la razón, es puro chamuyo. No crean nada
2: lo
1: que...
2: Saliendo del programa voy a ir a estudiar bien qué es lo que dice la ciencia.
1: No, yo le pondría Led Zeppelin. A ver cómo funcionaría. Mira, ahí una barrica.
2: Puede ser, ¿eh?
1: Más que canto gregoriano y todo. Oiga, ya, yo te estoy mirando aquí y digo, yo creo que Mario alguna vez ha llegado en el carrete tarde en la noche con hambre, el bajón.
2: Claro que sí.
1: A comer algo y, no sé, encuentra cualquier cosa ahí rápido para hacer. Te quiero preguntar tu maridaje más raro que hayas hecho con alguno de tus vinos. O abrir esa botella que la tenía guardada, pero bueno, hay que sacrificarla porque tengo hambre y me voy a comer esta hamburguesa, este hot dog, esta hamburguesa. ¿Cuál es el maridaje más raro o más inconfesable que lo confesamos ahora?
2: Un maridaje que hice hace poco... Eran nueces.
1: ¿Nueces?
2: Con miel.
1: ¿Cómo nueces con miel? Nueces, pero...
2: Nueces secas.
1: Secas, pero no molidas.
2: No,
1: ¿sí?
2: O sea, ¿ya? Mariposa.
1: ¿Ya? Con miel, fíjate.
2: Con miel y un poquito de sal a la miel. Y con una copita de semillón.
1: Pero eso estás experimentando.
2: Estás experimentando, sí.
1: En los gustos, digamos.
2: Claro, claro.
1: No es que sea tu comida habitual.
2: No. Ah. Me preguntaste por un mariaje poco común y lo probé. Me pareció bien interesante, fíjate. Bien interesante y funcionó bien. Frutos secos, miel, un poquito de sal con nuestro semillón.
1: Esto quizás lo hemos parecido un postre en el fondo, ¿no?
2: Claro, en el fondo es como un postre con un poquito de sal, un poquito de grasa, ¿no? De la nuez, acompañado a nuestro semillón. Y la verdad es que funcionó bastante bien.
1: Ya.
2: Por similitud, nuestro semillón tiene ciertas notas un poquito salinas también, ¿no? Entonces eso tiende un puente entre la preparación que te comenté y nuestro vino.
1: Ahora,
2: me preguntaste algo loco, por
1: sí,
2: eso
1: no,
2: que te
1: dije eso. Perfecto, me quedé pensando, claro, cómo... Claro, debe sonar... Debe parecer un poquito a esa mezcla agridulce que tienen algunos postres, pero la miel le da como ese toque que te puede dar una buena armonía con el semillón, que tiene también algo de...
2: Los invito a que experimenten y que lo prueben.
1: A que saquen miel, le pongan azúcar, no, le pongan sal y un poquito de miel. Ya.
2: Claro.
1: Ahora, ¿qué vino, Mario, te ha volado la cabeza últimamente? Y ojalá que no sea de los tuyos, porque tú los trabajas todos los días con ellos, digamos.
2: Claro. Buena pregunta.
1: algún amigo, algún colega enólogo, que yo sé que se juntan y se, y se comparten cosas.
2: Fíjate que me gusta harto lo que hace un amigo, un compañero también de universidad, Ricardo González, Ricardo Lowick. ¿Ya? Él tiene un Malbec súper interesante. Tiene un Malbec de altura.
1: Que lo ¿De dónde?
2: De Pirque.
1: ¿Ya?
2: De Pirque, un viñedo que está a 1000 metros sobre el nivel del mar, a mucha altura. Le cuesta madurar el Malbec, pero lo logra finalmente a esa altura. Y él produce un vino con notas herbales súper interesantes, una nota un poco a menta, a hoja de tomate. Es un Malbec bastante herbal, que no es lo típico. Generalmente el Malbec rara vez tiene notas piracínicas, ¿no? Pero en este caso, como es un viñedo de altura, aparecen esas notitas, notas un poquito herbales. Y lo probé hace poco justamente en el evento del gobierno de Santiago que comentábamos recién tras cámara. Y ahí lo probé y me pareció un vino súper
1: interesante. ¿Y qué viña es?
2: Es un proyecto personal de Ricardo Lowick.
1: Ya, ¿y se puede comprar?
2: Sí, tiene su bodega, él está actualmente...

0: elegir la persona que va a entrar por primera vez a Mendoza Carrier? ¿Cuál es la mejor definición de la viña?
1: Mira, a mí me gusta mucho como vino de entrada nuestro cuartel número 6, que no lo traje.
0: Claro,
1: un Cabernet Sauvignon. No, es un Cabernet Sauvignon.
0: Cabernet Sauvignon.
1: Que es hermano del cuartel 3, que es un Cabernet Sauvignon súper fluido, súper amable. Escapa un poco al típico Cabernet Sauvignon pesado, uh-huh, y tánico y estructurado. Este es un Cabernet que parece casi un Pinot Noir. Y yo creo que es el vino de entrada para empezar a conocer nuestro portafolio y nuestro mundo, digamos.
0: Perfecto. Entonces, para quienes lo tengan la oportunidad, váyanse por ese dato de Mario o por el Semillón, que es,
1: claro,
0: o por el Carmen,
1: cualquiera.
0: Pero si hay que elegir uno, quizás puede
1: para ingresar, para empezar a conocer, perfecto, un poco el proyecto, creo que es una buena alternativa.
0: Gracias, Mario. Muchísimas felicitaciones por todo. Y nosotros nos vamos. Acaba aquí Gran Reserva. Recuerden que todo consumo de alcohol es dañino durante el embarazo. Nos vamos y lo dejamos con música. Nos quedamos con el gran Paul McCartney, que el año 89 sacó esta canción que se llama My Brave Face. Y con esto cerramos y se acaba aquí Gran Reserva. Hasta la próxima semana. Que estén bien. Chao.
2: Bye.

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Vieja madera para arder, viejo vino para beber, viejos amigos en quienes confiar y viejos autores para leer. Francis Bacon.

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0: Muchas gracias.
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7: El arte no reproduce lo visible, sino que hace visible lo que no siempre vemos. Paul Klee.

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0: La creatividad requiere valor. Henri Matisse.

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0: La duda es uno de los nombres de la inteligencia. Jorge Luis Borges.

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2: Bienvenidos a Letra y Música, otra columna aquí en Radio 13C. Esta debe ser de las grandes canciones del rock de la historia y debe ser uno de los temas más escuchados desde hace 4 décadas y contando. My Sharona tiene algo incombustible en ella. Y sus creadores, The Knack, fueron un grupo que en la escena angelina de 1978 llegaron a ser comparados con Buddy Holly y con The Kings y hasta ser denominados como los nuevos Beatles de la costa oeste en Estados Unidos. Y en los 90 fueron citados nada menos que por Kurt Cobain de Nirvana como la perfecta banda de power pop, como si se tratara de Cheap Trick. Get The Knack, el álbum debut de The Knack, tenía el motor que lo movía y hacía temblar el piso a cualquiera. My Sharona, quizás uno de los One Hit Wonders más sonados de la historia de la FM. My Sharona era la reina de la lista, pegajosa, con un coro fácil, con un ritmo y una base de bajo batería imposible. La historia de la canción inicia cuando Doug Figger, con 25 años en aquel entonces, el año 78, entraba en un local de Los Ángeles en donde lo atendió una tal Sharona Alperin, una joven de 17 años. El músico se obsesionó con Sharona y llevó su nombre hasta la sala de ensayo donde el guitarrista Burton Earn la acopló de inmediato a un riff de guitarra. Doug intentó llevarla a un ensayo mientras le declaraba su amor con la canción, pero Sharona se asustó y se perdió por unos cuantos meses. Habían escrito una canción con su nombre, era halagador, pero no era normal. Pasó casi un año hasta que Doug logró conquistar a Sharona y la relación duraría 4 años en que serían inseparables. Compartían casa y las giras y todo. Vestida de polera blanca, sin mangas y sin sostén, la tapa del single promocional también la tiene a ella como protagonista, a la joven Alperin. Después de separarse, Doug y Sharona estuvieron años sin hablarse hasta que se reencontraron y volvieron a juntarse, pero esta vez como amigos. La relación se mantuvo hasta el Día de los Enamorados, 14 de febrero del año 2010, día en que Doug, el vocalista, guitarrista de The Knack, fallecía después de luchar contra un cáncer. La musa inspiradora, la chica de la tapa, el símbolo de los 80, había evolucionado y ya tenía una nueva vida. ¿Quieren saberla? Se había convertido en una exitosa agente de bienes raíces en Los Ángeles, California, el mismo lugar donde 40 años antes se había encontrado con Doug Figger en el local de ropa que ella misma atendía. En la actualidad, su inmobiliaria se llama justamente My Sharona, lo que demuestra que el nombre sigue rindiendo sus frutos, aunque cambie de rubro. Escuchas My Sharona con The Knack en radio.

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1: 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Las entradas están disponibles a través de la boletería del recinto.
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0: No vemos las cosas como son. Las vemos como somos. Anaïs Nin.

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1: La zapatilla de moda no siempre es la zapatilla indicada para ti. Antes de comprar tu próximo par de zapatillas para hacer deporte, tienes que responderte estas tres preguntas. 1. ¿Para qué la vas a usar? ¿Es una zapatilla para correr en la calle, para correr en el cerro, o quizás para ir al gimnasio o simplemente caminar? Hay zapatillas para distintos tipos de uso. 2. ¿Cómo es tu pisada? ¿Neutra, pronadora o supinadora? Para saber eso, hay dos caminos. Hacerse un foot scan o mirar el desgaste de tu zapatilla vieja. 3. ¿Cómo es tu pie? ¿Tienes el arco alto, medio o plano? Eso cambia mucho la amortiguación y el soporte que necesitas en tu nueva zapatilla. Y un dato práctico, pruébate zapatillas al final del día cuando tu pie está más hinchado. Y siempre deja un dedo de distancia o un centímetro entre tu dedo gordo y la punta de la zapatilla. Datos prácticos en Buen Vivir.
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15: Si no lees el periódico, estás desinformado. Si lo lees, estás mal informado. Mark Twain.

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1: La zapatilla de moda no siempre es la zapatilla indicada para ti. Antes de comprar tu próximo par de zapatillas para hacer deporte, tienes que responderte estas tres preguntas. 1. ¿Para qué la vas a usar? ¿Es una zapatilla para correr en la calle, para correr en el cerro, o quizás para ir al gimnasio o simplemente caminar? Hay zapatillas para distintos tipos de uso. 2. ¿Cómo es tu pisada? ¿Neutra, pronadora o supinadora? Para saber eso, hay dos caminos. Hacerse un footscan o mirar el desgaste de tu zapatilla vieja. 3. ¿Cómo es tu pie? ¿Tienes el arco alto, medio o plano? Eso cambia mucho la amortiguación y el soporte que necesitas en tu nueva zapatilla. Y un dato práctico, pruébate zapatillas al final del día cuando tu pie está más hinchado. Y siempre deja un dedo de distancia o un centímetro entre tu dedo gordo y la punta de la zapatilla. Datos prácticos en Buen Vivir.
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4: Las ideas no se matan. Domingo Faustino Sarmiento.

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1: Hasta el 2 de agosto, Lo Mata Cultural estará presentando las exposiciones El Umbral del Tránsito de Eduardo Vilches y Paisaje Material de Magdalena Vial. La muestra reúne más de 75 obras, entre grabados, xilografías, pinturas y esculturas, que giran en torno a la memoria, el territorio y la transformación del paisaje. El Umbral del Tránsito y Paisaje Material en Lo Mata Cultural de Vitacura, la entrada es liberada.
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0: Pensar es el trabajo más difícil que existe. Quizás esa sea la razón por la que tan pocos lo practican. Henry Ford.

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1: La zapatilla de moda no siempre es la zapatilla indicada para ti. Antes de comprar tu próximo par de zapatillas para hacer deporte, tienes que responderte estas tres preguntas. 1. ¿Para qué la vas a usar? ¿Es una zapatilla para correr en la calle, para correr en el cerro, o quizás para ir al gimnasio o simplemente caminar? Hay zapatillas para distintos tipos de uso. 2. ¿Cómo es tu pisada? ¿Neutra, pronadora o supinadora? Para saber eso, hay dos caminos. Hacerse un footscan o mirar el desgaste de tu zapatilla vieja. 3. ¿Cómo es tu pie? ¿Tienes el arco alto, medio o plano? Eso cambia mucho la amortiguación y el soporte que necesitas en tu nueva zapatilla. Y un dato práctico, pruébate zapatillas al final del día cuando tu pie está más hinchado y siempre deja un dedo de distancia o un centímetro entre tu dedo gordo y la punta de la zapatilla. Datos prácticos en Buen Vivir.
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0: Una idea que no es peligrosa no merece ser llamada idea. Oscar Wilde. 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
0: No tengo talentos especiales, solo soy apasionadamente curioso. Albert Einstein.

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1: ¿Qué tal? ¿Cómo están? Muy bienvenidos. Esto es Alma de Blues en Radio 13C en esta noche de domingo 21 de junio. Como lo habíamos adelantado en el cierre de la edición anterior, vamos a homenajear a John Lee Hooker. Es probable que sea el último de los grandes, grandes blueseros de la talla de B.B. King, que murió un par de años después. Pero en el estatus de leyenda con Muddy Waters y Howlin' Wolf, John Lee Hooker murió en un día como hoy, en el año 2001.